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Son las 4. Las 3 en Canarias.

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1: Hoy amanecí con ganas de enviarte algo que te guste y pueda regalarte. Dice esta canción que es para recordarme.

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Por aquí estamos toda la familia de Cadena Dial abriendo los ojitos contigo en este 20 de agosto en servidor haciendo las veces de despertador encantadísimo. Soy Javi Ayuso, contigo las tres próximas horas. ¡Buenos días!

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nada de sufrir, por favor. Vamos a levantarnos con una sonrisa, que para eso estamos aquí. Cantando las mejores canciones en nuestro idioma, las encuentras todas aquí, día y noche en Dial. Como esta de Álvaro de Luna, Dime dónde estás. Y después Bisbal con Elena Gadel.

0: no, no. Castígame. Menos aún.
1: Que esta noche estás conmigo.
0: Eso sí.
1: Y que esta noche es para.
0: Estamos en Dial, buenos días.
1: No, no.
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0: ¿Tú qué prefieres? ¿Una despedida sincera, sabiendo lo que duele, o una marcha en silencio, así haciendo como que no te enteras? Vaya dilema que tenemos entre manos y vaya dueto de lujo. Carlos Rivera junto a Alejandro Fernández, el Potrillo, sin despedida.

0: nuestro.
1: Wow, es una unión muy esperada entre dos de las voces mexicanas más importantes de toda una generación, que además ya se consideraban muy buenos amigos. Es un tema firmado por Carlos Rivera. Sin despedida. Por aquí estamos de bienvenidas a este jueves 20 de agosto, empezando como nos gusta, con una sonrisa y con las mejores melodías en nuestro idioma mundial. Yo no entiendo.

0: Pues ¿cómo va a estar hoy el tiempecillo en España? Pues día inestable en general, con tormentas muy fuertes, granizo, rachas intensas en amplias zonas del país, y además el calor va a seguir apretando fuerte en el litoral mediterráneo y Baleares, con temperaturas que van a bajar en general, pero allí se seguirán superando 35 grados. Máximas ahora mismo 31 en Castellón y 17 mínima en Burgos.
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0: Estamos en la radio que te presenta siempre a los mejores artistas y grupos que cantan en español. Estamos en Cadena Dial y después de Neil Moliner se presenta por aquí Andrés Suárez con una canción que parece que se da en un escenario muy cinematográfico, convirtiendo una habitación de hotel en un escenario de amor intenso y un poquito fugaz. Habitación 517.
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0: Qué bonito, promesas que miran al futuro y dedicatorias que salen del corazón como la próxima que llega enseguida.
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0: Argentina.
1: Buenos días, son las 9, las 8 en Canarias, en Cadena Dial. Hoy es 20 de agosto, Día Mundial del Mosquito. Como si no tuviéramos bastante ya. ¡Ay! Pues venga, si hay que felicitarles, pero con la zapatilla a la mano, por si aparece por aquí alguno. Carlos Vives, después Pablo Alborán. Y todo es para ti.

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Qué bonito eso de que no sabía lo que era el amor hasta cruzarse contigo. Esto mejor que no lo diga delante de alguna expareja, ¿eh? Que no se lo van a tomar bien, ¿eh? Era Marta Santos, qué bonita, cómo la queremos. Morat, ahora en Dial.

Pues así, con este colgorio, nos gusta arrancar el día, abrir los ojitos en dial, prepararnos el desayuno y empezar contigo este jueves 20 de agosto. ¿Cómo hemos amanecido? ¿Bien? ¡Uy, qué carita de sueño! Bueno, que sepáis que hoy tenemos un día inestable, ¿eh? En gran parte de España, con tormentas muy fuertes, granizo, viento en amplias zonas, sobre todo en el oeste de la península. El calor seguirá apretando en el Mediterráneo. Temperaturas que bajan, aunque superarán los 35 grados en esa zona. Ahora mismo Lugo 17, la mínima, y Castellón 31. Y enseguida se viene Aitana.

0: vamos a ver, ¿cómo no le íbamos a hacer homenajes tan bonitos a las personas que se lo merecen, eh? Que le dan un poquito de brillo a nuestra vida y que hacen que suene todavía mejor. Como él, Carin León, y vaya voz, que tiene este mexicano. Desde que te tengo el nuevo tema que suena con el que amanecemos en este jueves, bienvenidos. Enseguida suena la llave también, eh.
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Estamos en Cadena Dial, buenos días. ¿Tú cuántas veces celebras al día las cosas buenas que te rodean y que te pasan? Que son muchas, ¿eh? Pues hay que hacerlo más. Esas no son suficientes. Mira, como ellos que celebran su acierto, son la llave. Y también es un acierto descubrir a este dominicano, a Louis Ye. Esta canción.

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5: ¿Qué tal están? Muy buenos días. Las noticias de la provincia de Jaén en este jueves 20 de agosto, aunque hoy tenemos ya un respiro por la bajada de temperaturas, la provincia de Jaén se ha situado como la que ha sufrido las temperaturas más altas registradas esta semana en toda España. En concreto fue el martes cuando Andújar marcó la máxima con 43 grados en una clasificación de los 10 valores más elevados del país, en la que 5 corresponden a municipios andaluces. Junto a Andújar, Montoro, Córdoba, La Rambla y Bailén se suman a esos municipios más cálidos. Pero hay más asuntos que repasamos ya. Alfonso Fernández, buenos días.
6: Hola, buenos días. El Ayuntamiento de Lopera propone 2 medidas como alternativas para evitar el cierre de la residencia de mayores. El consistorio ha anunciado que pondrá en marcha una línea de ayudas o también plantea construir una residencia en un futuro pronto. María Antón.
7: Sobre la residencia de mayores de Lopera, les contamos que el Ayuntamiento ha trasladado a la responsable de la misma la puesta en marcha de una línea de ayuda dirigida a las personas con una aportación municipal de 60.000 euros anuales. Así compensar el impacto de la subida del precio de las plazas que pueda tener los mayores. Por otro lado, a largo plazo, el Ayuntamiento ha comunicado que se plantea impulsar la construcción de una nueva residencia en esta localidad.
6: En Torredonjimeno se va a celebrar el 29 de agosto varios certámenes ecuestres. Lorenzo Ruiz.
8: Torredonjimeno se convertirá el próximo 29 de agosto en el epicentro de la equitación andaluza, con la celebración de la 12ª Copa de Andalucía de Doma Clásica, la 6ª Copa de Andalucía de Doma Vaquera y el concurso de alta escuela, el Centro Ecuestre Las Viñas vestirá sus mejores galas para albergar un espectáculo único que unirá a los mejores jinetes y amazonas en estas 3 disciplinas de gran belleza e intensidad.
6: Y una cosa más, pendientes hoy de una previsión, el informe que hará público hoy Comisiones Obreras sobre la situación de la vivienda en la provincia de Jaén.
5: Noticias de nuestra tierra, gracias, buenos días.
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19: Bueno, pues estamos a unos días, más o menos casi, de que empiece el festival más famoso que tenemos aquí en toda esta comarca, el Sierra Rock. ¿Es o no es?
20: A una hora.
19: ¿A una hora?
20: A 48, 49.
19: Me encanta Encarna, la concejal, que está aquí a mi lado y aquí el compañero de la organización, como marca, dice, no, día no, tú di hora, es que hora, directa.
20: Cuando quedan dos días ya se dicen hora.
19: Hora. Entonces ya están los nervios ya ahí afloreciendo.
21: Sí, vamos ya ultimando detalles, pero es verdad que como dice horas, porque son horas de trabajo, o sea que a tope.
19: Te puedes ser sincero, que puedes decir que llevo una semana con los nervios y sin dormir, ¿eh? Que no pasa nada.
21: Sí, no, y de verdad, y no estás mintiendo, la verdad.
19: Porque es que además este año no es solo un festival más, es que es importante porque son 30 aniversarios.
21: Bueno, 30 años que, pues lo que hablamos siempre, que no son pocos, que no es fácil, un festival que empezó por allá por el 96, que empezó también con una asociación, como ahora un poco llevamos la producción, una asociación juvenil, y bueno, empezó siendo un concurso de bandas, en el que el premio era grabar una maqueta, y bueno, ha ido poco a poco evolucionando, hemos ido un poco profesionalizándolo con el ayuntamiento, con la aportación y la apuesta que hace el ayuntamiento y la colaboración de la asociación cultural que creamos para que esto siga y no se pierda realmente, y siga. Fue nuestra adolescencia, fue nuestra juventud y no queremos que se pierda, claro.
19: Encarna, te voy a hacer un poco mayor. No tienes que decirme la edad, pero te digo yo la mía y así ya te haces tu mayor. ¿Te importa?
20: No.
19: Yo tengo 36 años. Yo tenía 6 años cuando empezó el festival.
20: Yo tenía 4.
19: ¡Qué mentira más grande! Pero bueno, vamos a dejarlo que tenía 4.
20: Yo recuerdo el inicio, sí.
19: Tú lo recuerdas,
20: yo
19: ¿no?
20: Yo tenía
19: cuéntame un poquillo más, así, sí. Un poquillo así, por encima.
20: A ver, yo lo vivía como algo. Yo los primeros años no recuerdo vivirlo muy de. Y a ver cuántos tenía yo. Sí, ya tenía. No vivía aquí, ¿ves? ¿Ves? No vivía aquí, por eso no lo recuerdo.
19: ¡Qué bien está quedando!
20: Los primeros años no lo viví. Pero siempre ha marcado un hito en el verano el Sierra. Y bueno, sí sé que desde que estamos nosotros en el ayuntamiento se está celebrando justo el fin de semana posterior al puente de agosto. No sé si antes...
21: Ha habido algún año que sí se ha celebrado el 15, pero normalmente el fin de semana después del puente.
19: Bueno, en cara no quiere mojarse. ¿Cómo arrancó el festival más o menos?
21: Bueno, pues como decíamos, el festival arrancó pues por un grupo de jóvenes que se tiraron para adelante con bandas emergentes de Jaén, sobre todo de la provincia de Jaén. Siguió evolucionando con los distintos cambios de gobierno, un poco hubo un poco varios, pues bueno, un año más flojo, algún año más fuerte. Y bueno, hasta que un poco también llegamos nosotros como asociación, empezó a profesionalizarse un poco, empezamos a apostar junto con el ayuntamiento con grupos ya más cabeza de cartel, sin dejar de apostar por los grupos emergentes de la provincia, que de eso se trata. Y bueno, la afluencia de público fue cada vez mejor, fue cada vez mayor, pues fue más conocido y bueno, hasta ahora que como ahora hablaremos del cartel, pues ha llegado a un punto, está llegando a un punto bastante conocido en toda la provincia de Jaén, incluso fuera de la provincia, claro.
19: Está llegando a un punto de que yo recuerdo pasar por aquí ya a grupos ya leyendas grandes. Sin ir más lejos, yo recuerdo estar ahí un poquillo más abajo, estar viendo, por ejemplo, a El Niño de la Hipoteca, que ya es un grupo a nivel nacional, o sea, un cantautor a nivel nacional, o el Canca, o los Atlánticos. O sea, que ya estamos hablando, hace unos años, Campello, Miguel Campello, que soy aquí como veneno.
21: Mártires del Compás, bueno...
19: O sea, sí. No estamos hablando ya de grupo emergente, estamos hablando ya de gente ya de un nivel alto.
20: Y un poco visionarios, porque aquí cuando vino el Canca, bueno, no recuerdo cuánto cobró, yo no estaba todavía en el ayuntamiento, sí, me parece...
21: Fue muy poco, la verdad. Fue como el Canca estará cobrando, no sé, 300.000 euros, aquí cobro 3.000. O sea que... Era como, bueno, un poco visionario. Sí que han venido muchos grupos muy conocidos cuando estábamos viendo que iban a subir, que iban a petarlo y, bueno, pues eso...
19: O sea, ese año, o meses después, yo vi aquí el Canca y fue todo muy familiar. Estaba lleno de gente, pero fue todo muy familiar porque él lo hace muy familiar. Y ese mismo año luego lo vi yo en Sevilla, en el Estadio La Cartuja.
21: Claro.
19: O sea, y eso ya era... O sea, yo vi al Canca ya que era diminuto, lo veía más por pantalla que cerca. Y aquí, en cambio, estaba sentado yo ahí en un bordón, y ya está ahí tan a gusto.
20: Y el Canca con su litro al lado tuyo, seguro.
19: Evidentemente, eso no faltaba. Pero fue un conciertazo, ¿eh? Fue un conciertazo.
20: No lo vi, el Canca no lo vi.
21: Sí, de hecho hay una anécdota muy buena con el Canca que bueno, luego se quedó y perdió hasta su guitarra. O sea, que se lo pasó muy bien.
19: Lo disfrutó.
21: El Canijo, por ejemplo, también lo pasó muy bien. La verdad es que también una característica es que se trata muy bien a los grupos, sobre todo grupos emergentes, porque bueno, los profesionales está claro que bueno, le ponen lo que piden y intentamos tratarlo bien con productos locales y demás y hacer que se sientan como en casa. Por eso también es un festival con un, para el cartel que hay un presupuesto, el ayuntamiento hace un pedazo de esfuerzo junto con la asociación, con todo el dinero que se saca con la barra, con todos los patrocinadores y demás, pero un presupuesto muy corto para los grupos que vienen. Entonces, pues bueno, ¿qué manera de convencerlo? Ven aquí, te vamos a tratar como si estuvieras en casa, comerás tu chuletilla de cordero, tu tomate de Fuente Pinilla, y ese es el rider de hospitalidad realmente que ponemos. Entonces, pues bueno, el boca a boca también entre ellos se habla, entre los managers y demás, y por eso se puede conseguir traer un poco esos grupos. Es una de las partes por las que se puede traer esos grupos.
19: Ahora hablaremos de las leyendas que vienen. Pero antes quiero detenerme, en cara me van a llamar pelota ya contigo, ¿eh? Pero es que os lo curráis.
20: A mí me gusta ganar la pelota. No, sí quiere hacer mucho hincapié en lo que dice José. No vamos a hablar de dinero porque está muy feo, pero es alucinante con el presupuesto tan bajo que se monta un festival. Este año tenemos 3 escenarios. Este no se ve que está aquí.
0: Está justamente detrás.
20: Se está detrás de la cámara. El viernes, el sábado por la mañana nos vamos a los portalillos, a la Plaza del Sagrado Corazón, y por la noche al escenario grande de toda la vida. No sé cuántas bandas, 10, 12.
21: Sí, de 10, 12 bandas hay este año más o menos. Sí, por ahí pasarán más DJ y demás, sí, sobre 10, 12 bandas.
20: El presupuesto no es muy alto, porque es lo que tenemos, lo que nos tenemos que ajustar. Es verdad que Diputación este año nos ha hecho una mano, patrocinadores, la Caixa, Caja Rural de Jaén, Aqualia, y si me pierdo, si me escapa alguno que me perdone, Cruz Campo. Pero que montar esto, si lo deja en manos ajenas, vale mucho dinero.
0: Muchísimo.
20: Entonces, se puede montar con el presupuesto que tenemos, porque lo estamos trabajando desde hace meses que empezamos a mirar y a pelotear para que no va a sacar dinerillo, hasta el martes o el miércoles que se termina, siguiente que se termina, recoges todo. Entonces, pues eso, que se puede mantener gracias al esfuerzo de la gente que hay detrás y gracias a la gente que se va a comprar su pulserilla para participar en el festival, que tiene sus beneficios, pero bueno, que la gente se anime y que esto no se hace solo, que el hecho de que sea gratuito no quiere decir que sea barato.
19: Es que hay que destacar eso. Es gratuito. O sea, aquí es como casi, casi, como todo lo que se ha dicho, con la pulsera de la voluntad. Sí, una pulsera de la voluntad, que es una pulsera que es para apoyar a un festival gratuito en la provincia de Jaén, que no tiene nada que envidiar a ninguno de la provincia, ni más allá.
20: Ya se llevó un premio en el 2000, poco de, antes del COVID, ¿no?
21: Por ahí. 2019, bueno, hay un festival de, bueno, un certamen de que premian a los mejores festivales de España y bueno, quedamos finalistas como festival de pequeño formato y bueno, muy contentos la verdad que supieran valorar esto.
19: Sí. Estamos hablando hoy precisamente antes de bajar me he entretenido en mirar en internet un poquillo así, información y demás, un poco historia también, bueno, uno intenta mirar un poco más, aunque desde aquí de la zona pues siempre hay cosas que se le escapan, ¿no? Y así poner sierra y hace así, o sea, era todas las páginas que había en Google, y nosotros buscamos mucha información por internet, ¿eh? Y era toda la página de Google, y he visto revistas nacionales muy muy top, Mundo Sonoro, por ejemplo, una noticia completa. Miraba otra noticia completa. Miraba otra noticia completa. Roe FM, una noticia completa. Y dices tú, hostia, ya estamos hablando ya de... O sea, que hablamos de pequeño formato...
20: Pero de nivel.
19: Pero de nivel.
20: Es lo que se pretende y siempre lo hemos hablado muchas veces. Por supuesto que queremos que venga gente, pero tampoco es nuestra pretensión que sea un festival multitudinario. Porque lo que tenemos es lo que tenemos. La capacidad que tiene el pueblo es la que tiene. Y bueno, el parque sí, como veis, es muy grande, pero también es uno, bueno, es gratuito por tradición, pero ¿cómo le pones puerta a esto? Es que
19: se da calidad.
20: Y bueno, lo de la cultura gratuita pues no nos no gusta demasiado, pero es verdad que bueno, que esto empezó así y queremos que así siga. Y bueno, vuelvo a repetir lo de la pulsera.
19: Importante la pulsera.
20: Y las camisetillas, que son chulísimas.
19: Y las camisetas que están muy curradas. Tenemos aquí un pedazo de modelo que se va a dar una vueltecilla para enseñárnosla.
21: Bueno, aquí tenemos el diseño de este año, que bueno, lo ha hecho como siempre un pedazo de grafista, que es Juan Soler. Y bueno, y por detrás hemos hecho este año, con el 30 aniversario un poco, los grupos que han venido. Que no están todos, pero realmente, bueno, han pasado casi 200 grupos por el Sierra. O sea que son palabras mayores, 200.
19: Estamos hablando de la historia musical nacional de España, uh-huh. ¿Qué ha pasado por aquí? Porque esto es historia, al final de cuentas, es historia.
21: Claro que sí. Y de Jaén, grupos que, bueno, que fueron míticos de Jaén, en principio ganaban los grupos que ganaban el Lagarto Rock de Jaén cuando era un concurso, pues venían aquí, bueno, un poco toda la historia musical, como tú dices, de la provincia y del país, claro.
19: Bueno, muchos repasos muy, muy por encima, porque esto se merece un reportaje bien extenso. De dos días por lo menos, completo, de venir, grabar y seguir grabando, de un poco de lo que es la historia, muy por encima, y ahora vamos a centrarnos en este año, que este año no es muy copado. O sea, fuera de cámara, lo estamos hablando ahora mismo, los grupos que vienen son mi adolescencia. Mi adolescencia, que están más vivos que nunca, ahora mismo también. O sea, son mi adolescencia, pero siguen siendo leyendas que ahora vienen aquí ya... que hablamos de cabezas de carteles de festivales nacionales grandes, grandes, grandes. Sí, más lejos. Por ejemplo, voy a irme por todo lo contrario de lo que es el festival, que es el DJ. Vamos a empezar desde abajo, que es DJ Carping. O sea, el Brett B, ¿quién no ha vivido la época de Brett B en esta zona y en Andalucía en concreto?
21: Sí, eso es Carping, bueno, nosotros también, yo soy parecido a tu edad, pues soy un poco mayor, pero también fue nuestra adolescencia. De hecho, el Brett B vuelve a estar de moda, Carping vuelve a estar de moda, esta toca está en casi todos los festivales nacionales, y bueno, pues decidimos traerlo más que nada por eso, porque nos hacía un poco de gracia volver a bailar Brett B, que lo bailábamos cuando teníamos 15 años, 20 años, y sí, la verdad es que...
19: Vamos a seguir para arriba por el cartel, venga, dime otro de los que vienen.
21: Bueno, tenemos como otros cabeza cartel, pues Benito Camela. Benito Camela es un grupo que, bueno, está tocando otra vez, además este año está tocando mucho en todos los festivales nacionales. De hecho, también lo hemos traído un poco porque tiene pequeñas raíces de aquí del pueblo, su road manager es de Los Prados de Armijo. A la gente del pueblo le gusta mucho por eso mismo, porque ya hace cuando ellos empezaban tocaron aquí en Paiviza, empezaron tocando, entonces pues nos hacía un poco de ilusión volver a traerlos. De hecho, el otro día hablando con el cantante, pues bueno, nos lo confirmaba que tienen muchas ganas de venir por eso mismo, porque sienten como que es su segundo pueblo, vea de segura también. Luego tenemos Residentes, que acabamos de hablar de Residentes, pues bueno, mitiquísimo, el rock de toda la vida de Andalucía, de... No podemos hablar mucho de Residentes, también estuvieron aquí hace como 20 años o algo menos, y también pues era otra manera de volver a traerlo. Luego tenemos Cerbatana. Cerbatana es un grupo en el que el cantante de los Derby Motoreta, que también estuvieron aquí, un grupo que va a pegar este año bastante, es lo que hablábamos antes, de grupos que creemos que van a pegar. Por Cerbatana es un grupo que hemos apostado, que creemos que va a pegar bastante. Y el sábado, bueno, lo cerramos con los THC, que es un grupo local, que queremos dar su premio para que compartan cartel con ellos. Son unos pedazos de chavales que siempre están ahí apoyando también al festival y demás. Y bueno, luego tenemos Mejillones Tigre de Jaén, tenemos a Miquelele, tenemos a Psiconautas que van a dar también, van a ser un poco la sorpresa. Y este año hemos apostado al mediodía por traer a alguien también más conocido, como Albertucho. Albertucho creemos que va a traer bastante gente, queremos que el festival sea desde los dos días, que la gente venga, sobre todo que venga desde la primera hora de la mañana y aproveche todo el día para estar en familia. Haremos cosas para los pequeños, con el apoyo de la Asociación de Desatinos. O sea, que sea algo familiar. Y bueno, y por la tarde ahí en Portalías tenemos también varios grupos, tenemos a Titín, tenemos a Candan de Squakey y bueno, y tenemos a Quilmilla. O sea que está todo muy variado, como siempre, ya como sabéis ya le quitamos la etiqueta de rock, todo tipo de música. Este año sí que hemos apostado un poco más por el rock como un pequeño homenaje al Sierra Rock, pero todo tipo de música. O sea que bastante variado.
19: Encarna, sé que no podemos contabilizar cuánto entra al pueblo de esos días. No se puede, o sea, no lo podemos hacer con San Marcos. Y mira que ahí hay material para poder contabilizar, imagínate, el festival. Pero, a ojo, ¿cuánta riqueza crees que puede venir al pueblo ese día? O sea, ¿nos vamos a ver este año, por ejemplo, desbordados?
20: No.
19: ¿De servicio?
20: No, a ver, los bares, sí, la hostelería, sí. Pero aquí no nos desbordamos, aquí atendemos a todo el mundo. Y si no, lo llevamos a nuestra casa.
19: Aquí somos todos familiares, ya está.
20: Yo digo que no es una cosa multitudinaria, es verdad que viene mucha gente. La bolera de abajo, que es donde hacemos el escenario grande, donde ponemos el escenario grande, sí se llena. Y bueno, pues los bares a tope y la bolera a tope. Pero sí, se atiende a la gente, no llega la sangre al río. Pero bueno, hay muchos sitios donde ir a bañarse. Tenemos aquí nuestra piscina municipal, podemos subir al tobón. Hay mil sitios donde ir a pasar el día. Este año no, porque este año hay que estar en los conciertos. Se pueden venir el viernes y luego el domingo. Pero no nos vemos desbordados. Se puede acoger a todo el que viene.
19: Una de las cosas que ha mencionado es que también que a mí me gusta, es que para los niños. O sea, entendemos que la gente que viene este año en el cartel, para mucha gente joven, pero también para generación 90, final 80, 90, por decirlo, 2000, que ya tienen familia. O sea, es un festival familiar. Y en eso el ayuntamiento también tiene mucho que ver. En la ayuda a la asociación para unir con otras asociaciones, para organizar y demás, ¿no?
20: Sí, aquí el tejido asociativo siempre vacilamos mucho, de hecho ellos son una asociación, de que estén siempre para echar un cable a lo que haga falta. Este año se tiró para adelante Desatino, el año pasado creo que fue de Casa de Juventud. Bueno, hoy hay por ahí un teatrillo, no se podía meter tanta cosa en el cartel, porque claro, tú metes y parece que estamos 5 días de festival, pero bueno, están los previos, los chiquillos están entretenidos, mañana tenemos Circo Segura en el parque, el sábado por la mañana van a hacer un diverteatro, manualidades, entonces, bueno, se trata de que esas familias puedan acudir, que tener un nene no sea un problema, que yo puedo estar aquí con el chiquillo a las 3 de la mañana ya no, pero bueno, hasta...
19: Por los conciertos de por la tarde, la familia. Lo bonito también es que el pueblo se convierte en el escenario en sí.
21: Sí, bueno, el mejor escenario posible. Es que vamos a hablar de Valparaíso, de este año que hemos apostado por los Portalillos, que como decíamos en nuestras redes, pues bueno, estaba ahí como esperándonos una plaza mítica de Bea, que va a ser un sitio, pues bueno, qué mejor escenario, qué mejor sitio para estar, que Valparaíso, los Portalillos y demás. O sea que sí, estamos muy contentos de tener ese escenario.
19: Ahora queda ya la peor pregunta de todas, la más difícil. Este año hemos subido mucho el nivel por ser el 30 aniversario. ¿Para el 31 qué vamos a hacer?
21: Bueno, seguiremos apostando y seguiremos trabajando. Esto, bueno, lo que hablábamos, Esto se puede hacer con este presupuesto porque hay un grupo de personas detrás que trabajan muchísimo sin cobrar nada de manera altruista y por el apoyo del ayuntamiento que está ahí, que es un gusto poder trabajar con ellos y proponerle cosas y que bueno, a todo te ayuden. Y bueno, hoy por ejemplo estaba con Marco, con el concejal de obra, y que el que estamos haciendo toda la infraestructura, y es que no pone ni una pega. Entonces, pues bueno, seguiremos trabajando, seguiremos apostando porque esto no se pierda. Es nuestra, lo hemos mamado, yo soy músico y seguramente que soy músico gracias al Sierra. Y eso, y seguiremos trabajando por él, o eso esperamos, si nos quedan fuerzas.
20: Este año un poco, es novedad. El Sierra de Días se ha hecho en otras ediciones, pero bueno, se ha hecho aquí. Lo de irnos este año para abajo es novedad. También hay que ver un poco cómo responde el público. Yo creo que si el tiempo acompaña, que parece que sí, y vamos a tocar madera.
0: Bien aprovechado eso.
20: Si el público responde, puede ser muy guay intentar apostar más fuerte por el día. En fin, ya se verá, pero bueno, que otra vez la pulserilla y colaboración.
19: Colaboración con la pulsera.
20: Que aquí estamos dos entidades sin ánimo de lucro a tope. Entonces, concienciar de verdad a la gente de que cuesta mucho trabajo y mucho dinero sacar esto adelante y que lo hacemos por y para la gente. Entonces, bueno, que cada uno aportemos lo que podamos con nuestro dinero y nuestro entusiasmo también, oye. Así que nada.
21: Es una manera de pertenecer al festival, ¿no? Y valorarlo. Bueno, una pulsera que vale 10 euros. Y que bueno, que encima te trae unos descuentos en barra, unos descuentos en merchan, una entrada a la piscina gratuita. O sea, que tiene unos beneficios, pero ya no solo eso, es pues concienciar a la gente que esto es gratis gracias a esto, gracias a que consuma en barra, que todo lo que se consume en barra, todo el beneficio de barra se reinvierte en el festival, nadie gana dinero con esto. Bueno, lo único, los trabajadores que trabajan de camarero o demás, nadie gana dinero, todo se reinvierte en el festival, y si no fuera por esto, no se podría hacer este festival, porque es gratis. Entonces, pues bueno, animar a todo el mundo que compre la pulsera, que por favor, no beban fuera, que no hagan botellón, que consuman en barra, que bueno, y que se conciencie de que 10 euros es una manera de colaborar, yo creo que bastante, bastante pequeña, y bueno, y pertenecer, que todo el mundo cuando nos veamos con la pulsera, pues nos sintamos que estamos valorados, que valoran el festival. Va a cualquier festival y te cobran 80 euros.
19: O sea, por el dinero dentro del festival.
21: Más luego el precio de las consumiciones, que aquí el precio de las consumiciones es un precio súper razonable, casi como en un pub, bueno, casi no, como en un pub, y o sea que es que ni siquiera en eso aprovechamos, así que más no se puede dar ya. Si la gente no responde ya, más no se puede hacer.
19: Sería bueno, posible. Que si no os gusta la pulserilla, tenéis la camisetilla, que es todo bonita, ¿eh?
20: No, que además es chulísima, la pulsera es muy bonita también, ¿eh?
19: La pulsera es muy bonita y la camisetilla también es muy bonita. O sea que estamos a 48 horas, dice la concejala, de que empiece el festival. 49 por ahí, Kiki apura la colega. Estamos a 49 horas.
20: A las 11, 11 y media estamos aquí ya preparados. Estamos. Con Miguel L. que va a empezar a calentarnos y luego a bailar con los mejillones un ratico y luego con los psiconautas a rematar la noche. Así que hay que tomar café.
19: Hay que tomar café, venir descansado, que paso es verano y son vacaciones, y a disfrutar.
20: Y mira qué temperatura.
19: Más a gusto que en brazos.
20: Más a gusto, ya no se puede pedir más. Sí.
19: Ya sabéis. Que vea esta de moda y que bajáis aquí al festival. Muchas gracias a los dos por participar.
21: Muchas gracias,
20: aquí os esperamos.
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4: Sí, seguramente la leche. Bueno, imagínate, no, bueno, ha hecho rico,
5: una medicina distinta.
4: Pero no serías tan feliz como en el sur de España.
5: Por eso vivo aquí,
4: en tu tierra.
5: Claro, y por eso estaba en Madrid y yo hice la especialidad en Madrid, en el San Carlos, y salió posibilidad de trabajar ¿dónde? Córdoba, el sitio más cercano a mi pueblo. Y ahí estoy, a una hora y media o un poco más de Córdoba.
4: Tampoco en mal sitio Córdoba.
5: No, es una ciudad muy bonita, muy agradable. La gente muy cariñosa y respetuosa, ¿sabes? Veo mucha gente de los pueblos de Córdoba, pueblos maravillosos en Córdoba, Priego de Córdoba. Mi familia, por parte de mis abuelos, procede de allí, Ortices. Y la zona norte del Valle de los Pedroches es preciosa. Córdoba es una... Y además mi mujer, neuróloga cazorleña, más joven y más guapa
4: pues
5: que
4: fíjate.
5: Yo, le encanta también.
4: Más guapa que tú, ¿no?
5: Bueno, aquí a Lima. Y más lista. Y más joven. O sea, tiene todo. Pero
4: lo tiene todo.
5: Tengo la suerte de que es mi mujer. Y mi mujer y mi hijo, que tengo un solo hijo también. Mi hijo está aquí en el ayuntamiento, ¿cómo se dice? Empadronado. Y yo también. Yo nunca he dejado de estar empadronado en Quesada.
6: ¿Tu hijo al final está...?
5: Mi hijo, cuando no llegó el momento, digo, tú, ¿dónde quieres Quesada? Pues... Es quesadeño también, de empadronamiento, ¿sabes?
4: ¡Qué maravilla!
5: O sea, que aquí pagamos nuestros impuestos, nuestros tributos y estamos tan a gusto, ¿sabes?
4: Bueno, uno de los libros más grandotes que se publican en la provincia de Jaén no lo hace el Instituto de Estudios Jienenses, que me perdone, lo hace el Ayuntamiento de Quesada, ¿verdad o no? Yo no he visto tocho más gordo de que se... ¿verdad?
5: Es un taco ahí.
4: Y lo has presentado tú este año, ¿no?
5: Sí, lo he presentado y que ha sido un placer. Pues mira, un libro que todos los años pues trae lo que se ha hecho en Quesada en el último año, pues... todas las cosas que se han podido, obras, actividades culturales, de todo tipo, y luego hay colaboraciones, pues se pone el pregón del pregonero del año anterior, el saludo de la alcaldesa, y luego ya después pues se va viendo pues todas esas fotos, que hay cientos y cientos, y luego hay gente que voluntariamente, y siempre el ayuntamiento lo admite perfectamente, yo he escrito más de una vez en el libro pues artículos sobre mi vida aquí, mi amigo. Y luego hay artículos de todo tipo, desde poemas, relatos, de la gente del pueblo y de gente de fuera, que hace su escrito y el ayuntamiento lo plasma ahí, ¿no? Y luego todos los negocios de Quesada, pues se anuncian, los bares, las empresas, tal. Y entonces el libro, para echar un rato ahí, muy bueno, yo me lo estudié de arriba abajo para presentarlo, y la verdad es que está bien hecho, bien diseñado y es muy agradable. Y debemos de seguir haciéndolo. Llevamos 44 ediciones, o sea, en los años 80 empezó esta historia, y el libro ha ido creciendo en calidad y en belleza. Y está muy
4: bien. ¿Y qué dijiste en la presentación?
5: Bueno, conté mi experiencia. Primero expliqué, para la gente que no lo había leído, mirad, el libro este año viene de esto. Colaboran estos, pues es que hay una serie de artículos sobre esto, y luego ya expliqué un poco el significado de la feria para un quesadeño ya mayor como yo soy. De que solo me he perdido, expliqué que solo me he perdido la feria del 79 por motivo de mi servicio militar, el IMEC, era el servicio militar obligatorio en aquellos tiempos.
4: ¿Y no te dieron permiso?
5: No, porque estaba haciendo la academia en Toledo y eran los días clave de... Y yo expliqué cómo la feria desde siempre, pues era en aquellos años 60, en que estaba todo, no había los lujos que ahora tenemos de todo tipo, pues esperar que llegaran los feriantes y montaran sus tiendas, sus puestos, nos compramos pistolas, rifles, un poco salvajes, pero bueno, sí, y ver cómo montaban los coches locos, Autopista Muñoz de Córdoba, Volador Pedrín de Peal de Becerro, el carrusel, y los nenes nos poníamos allí en plena siesta.
4: Los voladores. Grados,
5: Volador Pedrín.
4: Qué brutalidad.
5: Volador Pedrín, que cogía al de delante y le dabas un ¡pum! Y aquello era peligroso.
4: Con razón
5: te
4: dijiste el neurólogo, tú me dijiste, bueno, aquí es que mucha fractura.
5: La cosa es que era tal ilusión que teníamos en aquella época los nenes, porque llegar a la feria, porque el resto del año, bueno, las navidades no se celebraban como ahora, la Semana Santa tampoco. La feria era esos 15 días, del 14 al 28, era maravillosa para nosotros y nos daba la energía para luego estudiar todo el año y era... Empezábamos ya a venir de adolescente aquí a la verbena y ya nos gustaba esta chica, la otra, nos hacíamos fotos y en fin, expliqué todo eso, ¿no? El significado tan bonito que la feria tenía para un quesadeño de los años 50, 60, 70 y cómo esos recuerdos están ahí grabados y no se van. Eso van a pervivir conmigo todo el tiempo que esté en este planeta.
4: Voy a, si me permite, voy a hablar con la concejala, con Alba Marín. Alba lleva cultura, festejo y otras concejalías más, pero entiendo que la importancia real en estas fechas es lo que tú aportas en cultura y festejos, que es lo que normalmente rellena y llena un libro de fiestas, ¿no? Eso. Cuéntame, ¿cómo viene? Hola.
6: Hola,
4: Alba, ¿qué tal?
6: Hola.
4: Bien, eres muy joven, pero a ti esto de la política te llama la atención. Tú dices, no, yo quiero estar en la corporación de mi pueblo.
6: Exacto, es por el pueblo, por lo que estamos aquí. Y si quieres que te diga algo...
4: Quiero que me digas cómo se presenta esta feria, que es la última de la que celebra la corporación, fíjate, esta corporación, luego ya veremos. ¿Y qué habéis decidido ofrecer a vuestros paisanos?
6: Y, por ejemplo, te voy a decir las novedades, porque...
4: Por ejemplo,
6: vamos
4: a... Y sobre todo piensa que el programa se va a oír en toda la provincia. Y la gente que no necesita ninguna excusa, no necesitamos ninguna para venir a Quesada, ninguna. Pero a lo mejor alguien dice, caramba, pues voy a ir a compartir un ratito con gente tan interesante como Carlos, como...
6: Pues nuestra feria empezó el 14 y 15.
4: Como Vichy, que ahora lo presentaremos.
6: Como ha dicho la alcaldesa, pero luego empieza del 23 al 28 la feria oficial. Aunque tenemos eventos y actividades todo
4: desde
6: el mes de agosto.
4: El día 15 ya lleváis, ¿no?
6: Todo el mes de agosto, sí. Tenemos nuevas actividades como son los autos locos, que son este fin de semana, el tiro al plato. Luego tenemos el Grand Prix que siempre realizamos en el ayuntamiento, solo que siempre solemos soltar una vaquilla con el Grand Prix al finalizar el evento. Pero hemos querido darle una vuelta y evitar el riesgo de los quesadeños.
4: Sí.
6: Y hemos contratado una empresa de recortes, de recortadores.
4: Ah, sí.
6: Que son recortadores profesionales, sí. De la provincia de Jaén, también vienen de Madrid, de Barcelona, de Valencia. Y ya se evita el riesgo, estas personas se meten en el ruedo y hacen los recortes. Y al día siguiente, pues
4: ¿con
6: tenemos...
4: ¿Con la vaquilla?
6: Sí. Exactamente. Y eso es algo novedoso que tenemos este año.
4: Muy bien.
6: Luego al día siguiente, siguiendo con los encierros y todo este
7: tema
6: de las vaquillas, pues vamos a tener un encierro infantil, que es con muñecos, no es para que los niños participen y los más pequeños pues se involucren en este festejo. Y por la tarde del día 27 también tenemos doma vaquera. Que es con bailando con los caballos y todo esto.
4: ¿Vaquera? Bueno, ¿vaquera de vaca o vaquera de...?
6: No, los caballos.
4: Tío, con dos pistolas.
6: Doma vaquera, baile con las flamencas,
4: caballo,
6: con los caballos.
4: Muy bien.
6: Un espectáculo también nuevo que empezamos el año pasado y este año en la segunda edición.
4: Francisco Fernández es el autor de la portada del libro, del famoso libro...
8: Exactamente.
4: ¿Qué has puesto en la portada?
8: ¿Qué he puesto en la portada?
4: ¿Puedo coger un...? Bueno, da igual, no me quiero levantar, que luego mis compañeros me lo altero. Creo que ya tenemos la fotografía aquí, son las portadas, ¿no?
9: Sí, esa es.
4: Sí. ¿Qué has hecho?
8: Es una ocurrencia que tuve, que...
4: Sí.
8: Como está Pene que hay, que lo tienen ahí puesto con una escultura, está puesto allí, precisamente, Entonces se me ocurrió, dedicándoselo a los niños, el cartel, porque el cartel va dedicado especialmente a los niños y niñas de aquí, de Quesada, y los que vienen también a estas fiestas, pues entonces se me ocurrió, se me vino a la cabeza de decir, bueno, ¿y por qué no transformo yo a Peneque en un niño? Entonces, claro, la idea me vino, y yo creo que esa transformación y esa idea me vino a mí a la cabeza por el hecho de que le tiene tanto apego y tanto cariño aquí los críos a Peneque, que ese cariño ha creado un impulso muy fuerte que ha hecho que se transforme en niño. Entonces, Peneque ya ha transformado en niño, en el cartel ya con su varita, que es la varita, que es el palo que utiliza para pegar a la bruja cuando está en su actuación, se transforma también en varita y entonces nos regala lo que es los fuegos artificiales, el colorido y eso. Y en la otra mano tiene un bulanico típico de aquí de Quesada. Claro, y también he puesto en lo que ya pues he metido también dentro del cartel pues los sitios más emblemáticos de aquí de Quesada, como está el ayuntamiento, está la iglesia, está la ermita de San Sebastián, o sea, está casi todo metido ahí en el cartel.
4: Qué bien, siempre es un pozo de sorpresa, una caja que abrimos cada vez que venimos a Quesada. Fantástico, cultura, montaña, agua, devoción y gente maravillosa que ya de por sí, solo por eso, merecería la pena venir aquí para compartir con ellos una copita. Con o sin, allá cada cual. Nosotros vamos a celebrar que estamos aquí en la provincia de Jaén. Eso nos encanta, vivir nuestra tierra. Ya lo sabéis, y vamos a seguir en ella, disfrutándola. Hasta luego, desde Quesada.
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4: Buenas noches, bienvenidos a este programa. Es un honor presentarles a Morat.

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1: Buenas tardes, saludos ahora desde el grupo de emisoras de Multimedia Gienense. En la provincia ha crecido en los últimos años el parque de viviendas vacías de forma alarmante, al menos así lo define Comisiones Obreras, que hoy ha presentado su informe al respecto, donde se pueden sacar varias conclusiones. Entre otras, se aprecia un crecimiento de las viviendas turísticas, la Iruela tiene ya más del 5% de estas sobre el total y ha descendido el número de hipotecas. Enseguida vamos a ampliar estas y otras noticias. Antes, conocemos la previsión del tiempo para las próximas horas. Javier Andrés, buenas tardes.
2: Buenas tardes. Hoy en la provincia de Jaén tendremos menos calor, con temperaturas que bajan. Hoy con máximas de 33 grados en Andújar, 32 en Linares, 31 en Jaén, 30 en Úbeda y Villacarrillo, 29 en Cazorla, 28 en Alcalá la Real. Mañana las temperaturas se mantendrán, aunque las mínimas pueden bajar, con máximas mañana de 34 en Andújar, 31 en Jaén, 28 en Alcalá la Real. Las mínimas serán de 19 en Jaén y Linares, 17 en Andújar, 14 en Alcalá la Real. Esta tarde aumenta la nubosidad, dejando tormentas y chubascos más probables e intensos en las sierras. Pueden ser localmente fuertes e ir acompañados de granizo y rachas de viento muy fuertes. El viento será del oeste flojo a moderado. Mañana tendremos cielo poco nuboso, salvo intervalos de nubes bajas y brumas por la mañana. Es una información de AEMET.
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1: El sindicato Comisiones Obreras ha puesto el foco hoy en la situación de la vivienda en la provincia de Jaén. El informe elaborado llama la atención que crece de forma alarmante. El parque de viviendas vacías asciende a 6.059 en la capital, con un porcentaje sobre el total de viviendas de los más altos en las capitales andaluzas, y en el resto de la provincia alcanza ya 62.500. Cuéntanos, Miguel Ángel Ruiz.
4: El informe también analiza el impacto de las viviendas de uso turístico, que representan un total de 1.220 y ofrecen un total de 6.421 a mayo de 2026. Destaca el municipio de La Iruela, donde las viviendas turísticas alcanzan un 5,2% sobre el total de viviendas habituales. Otro aspecto a tener en cuenta es el incremento de la compraventa de viviendas en Jaén en el año 2025, y destaca en el año 2024 que solo el 65,4% de las viviendas fue adquirida con hipoteca, frente al 80% de 2020. Algo que para la secretaria general, Silvia de la Torre, indica que la vivienda se ha convertido en un bien de mercado.
5: En la provincia de Jaén las familias también tienen problemas de acceso a la vivienda. Es un problema que no afecta solo a las personas jóvenes o más vulnerables, sino al conjunto de la población, trabajadores y trabajadoras, también pensionistas y jubilados y jubiladas. Y a menudo escuchamos mensajes que dicen que si hubiera más viviendas se abaratarían los precios. Esta idea refleja que se sigue considerando a la vivienda como un bien de mercado y no como un derecho, como un bien esencial de ciudadanía. Y desde el sindicato ya tenemos experiencia vivida de crisis inmobiliaria anteriores, concretamente la del año 2007-2008 en nuestro país, y eso de que el mercado proveerá, de que el mercado por sí solo resolverá la crisis de la vivienda o enfriará los precios, no ha ocurrido nunca a lo largo de la historia.
1: Aunque hoy tenemos ya un respiro por la bajada de las temperaturas, la provincia de Jaén se ha situado como la que ha sufrido las temperaturas más altas registradas esta semana en España. En concreto fue el martes, cuando en Andújar se llegó a los 43 grados en una clasificación de los 10 valores más elevados del país, en los que 5 corresponden a municipios andaluces. Junto a Andújar, Montoro, Córdoba, La Rambla y Bailén se suman a esos municipios más cálidos. Pues hablando de temperaturas, el PSOE de Jaén ha mostrado hoy su apoyo a la proposición de un pacto de Estado frente a la emergencia climática, pacto impulsado por el Gobierno de España, que viene a dar respuesta a los impactos cada vez más extremos del cambio climático. El parlamentario andaluz Paco Reyes manifiesta la necesidad de hacer frente entre todos a esa emergencia. Además, Reyes afea al presidente de la Junta de Andalucía, Juan Manuel Moreno Bonilla, que haya incorporado al nuevo Ejecutivo andaluz a un partido negacionista del cambio climático como es Vox.
6: Estamos viendo las danas, las lluvias torrenciales, estamos viendo las largas sequías, o los incendios de este verano. Nadie puede poner en duda que el cambio climático está aquí y que está produciendo pérdida de vida humana, pérdidas materiales y, por supuesto, sufrimiento para la familia. Por eso, desde el PSOE de Jaén, apoyamos medidas como esta, donde el cambio climático sea la gran preocupación de nuestro país, y pedimos al Partido Popular que piense en la ciudadanía, a Moreno Bonilla, que se ha aliado con los negacionistas en Andalucía, que piense en los andaluces y en las andaluzas. El pacto climático, sin lugar a dudas, es un instrumento fundamental para proteger la ciudadanía.
1: Ya les hemos contado en esta antena que en algunos de los terremotos que está afectando esta semana a Granada se han dejado notar en municipios de la provincia de Jaén, y aunque en nuestra tierra se han sentido movimientos sin mayor trascendencia, siempre es bueno mantener a la ciudadanía informada. Esto es lo que han pensado desde el Parque de Bomberos de Linares, que a través de sus redes sociales han lanzado una campaña informativa con consejos sobre cómo actuar en el caso de un hipotético terremoto aquí. Como explica el jefe de servicio de extinción, Jesús Padilla, se trata de una acción informativa más que habitualmente llevan a cabo desde este parque sobre distintos asuntos.
7: Que el bombero cada día, pues además de ser operativo, es también preventivo. Desde ese punto de vista, creemos que la prevención, digamos, es la herramienta, realmente es otra forma de mitigar, de minimizar, digamos, todos los riesgos en general, ¿no? Ya no solamente incendios, accidentes de tráfico, pues situaciones de condiciones adversas, o en este caso, como últimamente está pasando en Granada, en cuanto a los terremotos, ¿no? Pues tenemos un equipo de personas aquí que cuando realmente sucede algo, o antes de que suceda, o si queremos, pues, por ejemplo, ahora viene la Feria de Linares, pues evidentemente vamos a sacar también dirigidos a colectivos específicos de tipo de medidas preventivas, que creo que siempre pues nos viene bien. La prevención es la herramienta fundamental para todo, para los incendios forestales, pues para los estructurales, accidente de tráfico, como he comentado, y en general en todo.
1: El Ayuntamiento de Lopera propone dos medidas como alternativas para evitar el cierre de la residencia de mayores. El consistorio ha anunciado que pondrá en marcha una línea de ayudas y se plantea construir una residencia en un futuro próximo. María Antón.
8: Sobre la residencia de mayores de Lopera, les contamos que el Ayuntamiento ha trasladado a la responsables de la residencia la puesta en marcha de una línea de ayuda dirigida a las personas residentes con una aportación municipal de 60.000 euros anuales, y así compensar el impacto que la subida del precio de las plazas pueda tener en los mayores. Por otro lado, a largo plazo, el Ayuntamiento ha comunicado que se plantea impulsar la construcción de una nueva residencia en Lopera, una actuación de mayor alcance que permita ofrecer una respuesta estable y duradera a las necesidades de los mayores. Desde el consistorio loperano ha indicado que la residencia, sea municipal, resulta inviable tanto arquitectónicamente como económicamente, tal y como se ha podido constatar por los informes examinados.
1: Pues al respecto, la plataforma de la residencia de mayores ha indicado que los 60.000 euros serán bienvenidos, pero que piden al equipo de gobierno un nuevo presupuesto municipal que refleje una partida específica para esa residencia. Vicente Barrera.
9: Desde la plataforma ciudadana Lopera por la residencia indican que los 60.000 euros serán bienvenidos, pero que no entienden cómo de forma unilateral el equipo de gobierno ha tomado una decisión sin haber pasado por el pleno, teniendo en cuenta que tienen un presupuesto prorrogado. Martín Valenzuela es el portavoz.
10: Y entonces ahora viene la duda, ¿por qué no son 60.000 euros y no son 80? Porque los 60, la cantidad la ha establecido el equipo de gobierno, pero quien va a determinar exactamente la cuantía es el pleno de la corporación municipal, que es el que está autorizado para financiar y utilizar, para financiar gastos y utilizar los remanentes de tesorería. Me parece una situación un poco ambigua, que llega tarde. O sea, esto hay que argumentarlo. Yo entiendo que la única forma que esto tiene de hacerse correctamente es crear, o sea, un nuevo presupuesto en el cual hubiese una partida presupuestaria ya previamente definida, con una cantidad, con un crédito, con una cantidad de dinero, y se le transfiriera a la residencia constituida en la forma de gestión que se determine por el pleno.
9: Por su parte, la plataforma propone hacer un presupuesto y dedicar una partida presupuestaria específica que refleje este gasto para futuros gobiernos municipales.
1: El Ayuntamiento de Jaén ha anunciado hoy que este mes de agosto ha conseguido una nueva reducción del periodo medio de pago a proveedores, hasta alcanzar los 73 días en este consistorio y 103 en el conjunto de los organismos autónomos. Un dato significativo teniendo en cuenta que se trata de uno de los ayuntamientos más endeudados del país. Desde este ayuntamiento hablan de una evolución sostenida en los últimos 18 meses. Francisco Lechuga es el concejal responsable.
11: Los indicadores del periodo medio de pago a proveedores, tanto del Ayuntamiento de Jaén como del conjunto de sus entidades dependientes, demuestran la consolidación de la clara tendencia a la baja de este indicador tan importante para las cuentas municipales. Se sitúa en un dato histórico de 72 días de periodo medio de pago para el ayuntamiento, que es el mayor proveedor de servicios de nuestra ciudad, y en el conjunto de las entidades de 102 días. Con estos datos demuestran que estamos trabajando en el buen sentido, como ya reflejaron el mes anterior, y todos los meses con una tendencia clara.
1: Y en Torre Don Jimeno se va a celebrar el 29 de agosto varios certámenes ecuestres. Lorenzo Ruiz.
12: Torre Don Jimeno se convertirá el próximo 29 de agosto en el epicentro de la equitación andaluza, con la celebración de la 12ª Copa de Andalucía de Doma Clásica, la 6ª Copa de Andalucía de Doma Vaquera y el concurso de Alta Escuela, estas dos últimas con la Copa de la Real Asociación Nacional de Criadores de Caballos de Pura Raza Española, el centro ecuestre. Las viñas vestirá sus mejores galas para albergar un espectáculo único que unirá a los mejores jinetes y amazonas en estas tres disciplinas de gran belleza e intensidad. Ana Calabrús, campeona mundial de doma de alta escuela y organizadora del evento, nos cuenta qué va a suponer para Torre Don Jimeno la celebración de este evento.
13: Y al final creo que le va a aportar mucho, le va a aportar pues que la gente conozca al pueblo, que la gente conozca que estamos aquí, que tenemos un centro ecuestre con mucha categoría, que al final centros como los que tenemos, como el nuestro, por suerte no lo hay a lo alrededor. Entonces, por final, yo lo que quiero crear es que la gente de toda Andalucía, de toda España, que venga, que conozca nuestro pueblo y conozca nuestras instalaciones.
12: El acceso para poder disfrutar de este espectáculo ecuestre será libre y el horario se comunicará en las próximas semanas.
1: Del ámbito cultural, el Instituto de Estudios Jiennenses de la Diputación ha recorrido en las últimas semanas 34 municipios de la provincia con más de 70 actividades de investigación y divulgación con motivo de la conmemoración de su 75 aniversario y en el marco de un programa que se extiende hasta abril del próximo año de 2027, Miguel Ángel.
4: Desde la presentación del programa, centenares de personas han participado en los distintos eventos organizados. Entre estos destacan conferencias y algunas exposiciones como las de paisajes, en el marco del tercer premio de fotografía sobre paisajes jienenses, Piedra Seca, Tradición Eténica o 40 años del premio Jaén de Pintura Emilio Ollero. La vicepresidenta cuarta de la Administración Provincial es Francisca Medina.
14: El IEG va a continuar este mes de agosto con diferentes, bueno, de hecho ya lo estamos haciendo, con diferentes actividades. Y además se sigue trabajando en las distintas publicaciones que también se van a llevar a cabo en el marco de ese 75 aniversario para los 97 municipios de la provincia de Jaén. En este sentido, bueno, pues el instituto, además de ser el centro de investigación que decía antes por excelencia, por supuesto, de la provincia, alberga, no podemos olvidar, el fondo más importante de Jaén, en el que destacan, entre otros, una biblioteca que
1: custodia. Y una cosa más, la Escuela de Pastores de Jaén, iniciativa impulsada por la Diputación y el Ministerio para la Transición Ecológica en el marco del Centro de Innovación Territorial de Jaén, continúa avanzando en su apuesta por la formación, la innovación y la modernización del sector ganadero de la provincia. La Administración Provincial trabaja en el diseño de dos nuevos cursos especializados en la aplicación, en este caso, de inteligencia artificial para la ganadería extensiva y transhumante. Isabel Uceda es diputada de Medio Ambiente y Ganadería.
15: Ya estamos trabajando en el desarrollo de dos nuevos cursos especializados sobre la aplicación de la inteligencia artificial al sector ganadero. Con esta nueva línea formativa, la Escuela de Pastores de Jaén reafirma su compromiso con la innovación, incorporando tecnología emergente al servicio de un modelo ganadero más eficiente, competitivo y sostenible. Eso sí, sin renunciar al conocimiento tradicional que caracteriza al pastoreo y a la ganadería transhumante.
1: Pues así hemos llegado al final de este informativo. Se quedan ya en compañía de su emisora más cercana. Buenas tardes.

Pues como Antonio Orozco, que está pasando por un montón de ciudades en la gira de Tu Vida, de la que Cadena Dial es emisora oficial, un año más. ¿Puede haber, por cierto, algo que dé más rabia, más coraje que un cuchillo que no corta? Sobre todo para los que somos un poco cocinillas, ¿eh? Bueno, menos mal que siempre están ahí los buenos amigos que hacen que al final la sangre no llegue nunca al río, pero sí la música de Cadena Dial que llega a ti.

Hablando de discos, se han vuelto los vinilos. ¿Por qué no iba a volver ese momento glorioso en la radio en la que se dedicaban canciones y que, ay, cuando te dedicaban una, qué feliz te hacía, ¿eh? Bueno, pues yo te dedico esta última de Carlos Vives desde mi último disco, que es como se titula su última colección de canciones. Y el Guille Toledano, a quien le ha dedicado sus mil mariposas en un gesto precioso, es a su mamá. Así suena en Cadena Dial.

0: Si no te has enamorado ya de esta canción, vas a caer rendido, rendida con la despedida de Carlos Rivera mano a mano con Alejandro Fernández. Pues viva México y vívelo aquí en Cadena Dial.
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0: Dice, octubre sí que se siente.
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0: Bueno, sí que se va a sentir su presencia, sobre todo el día 10, ya que es el artista que estará actuando en el Festival de la Hispanidad 2026 en la Plaza de España en Madrid. Pero una sorpresa, ¿eh?, que nos hemos llevado con Sebastián Yatra. Bueno, pues quédate un ratito más porque tengo un montón de canciones para ti, arrancando enseguida con Antoñito Molina y su Imparable.
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0: En Cadena Dial estamos imparables, sí, sí, como canta ahora mismo Antoñito Molina. Ha estado triunfando en Starlight Marbella dos noches seguidas y ahora le vas a disfrutar. Abriendo nueva hora, son las 3 en punto, 2 en Canarias.

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0: Aunque claro, ¿hay quien opina?
2: Que
0: hay españoles que tenemos 3 meses de vacaciones, ¿eh? Vamos, ¿cómo está el tema de la guerra de los influencers? Si es que es una cosa, ¡qué hartible la gente, de verdad! Mejor centrarse en otros temas, el tema del corazón, el tema del amor, lo bien que nos hace sentir cuando nos enamoramos. Fíjate, por ejemplo, en Marta Santos, que lo da todo de sí. Así te lo canta en Cadena Dial.
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0: Eso es justo lo que le ponemos, mucho corazón y las grandes canciones del pop en español. Y además, entiendes de sobra porque vienen cantadas todas ellas en nuestro idioma, en español. O me cae el cielo, no entiende, y vas a ver tú lo bien que vas a entender todo lo que te van a cantar todos ellos. Cani García mano a mano con Juan Luis Guerra, Álvaro Soler con David Bisbal y David María, que llega a ritmo de bachata para refrescarte la tarde de este jueves. Y esto lo vas a entender, vamos, no te lo vas a creer, pero créetelo. 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

cada vez más conectada con España y haciendo más fuerte los lazos con nuestro país. La música de Kany García desde su álbum Abriendo Puerta, con la colaboración especial de alguien a quien has reconocido, claro que sí, Juan Luis Guerra, en este Amor Bonito, una preciosa canción que queríamos compartir contigo en Cadena Dial. Si es que la música une a Kany García con Juan Luis Guerra, a ti y a mí, en la tarde del jueves, y a ellos dos, Álvaro Soler y David Bisbal.

pues lo contaba en las entrevistas que dio de cara al lanzamiento de La Puerta Mágica. Contó con artistas de República Dominicana para meterse de lleno en el sonido de la bachata, la primera incursión que hace en este estilo tan diferente al que nos tenía acostumbrados David de María, y nos ha enamorado, pero vamos, de pleno y de lleno. Hablando del amor y de sus consecuencias, llega Calen.

Bueno, todo el rato no, pero toda la semana sí que le hemos escuchado con intensidad porque es nuestro superdial funambulista cantándote la última canción.

0: En estos últimos años ha habido como un resurgimiento de Cristian Castro y esta mañana, mira, ha sido muy curioso porque veía un contenido que decía, teorizaba de por qué pasaba esto. Bueno, primero porque es tremendo cómo canta Cristian Castro, considerado una de las grandes voces de México, incluso por encima de Luis Miguel, decían, ¿eh? Decían. Que para gustos los colores, ¿eh? El azul. Y por otro lado, porque en los 2000 era como muy divo, pero hoy día es un ser pues muy de andar por casa, con sus defectos, con sus peculiaridades. ¿Cómo nos gusta Cristian Castro y sobre todo su música?
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Esta semana nos ha dado por repasar esos sobrenombres de artistas, como por ejemplo la jefa, Malú. ¿Tú quieres saber por qué se le llama así? Pues entra en cadenadial.com y entérate de todo. Ah, y entérate, llega ella, Malú, con Primer Amor. Son las 4:03 en Canarias.

Esto es lo mejor de nuestra música. Presuntos Implicados, menudo recuerdo que compartíamos contigo en Cadena Dial. Y digo yo, hablando de todas las flores, ¿puede haber algo más bonito que ver florecer una historia de amor? Pues te digo yo que sí, que te lo cante. Carin León, uno de los temas de su último trabajo, Muda, es el que te voy a poner ahora mismo. Vamos, que da igual que las temperaturas hayan bajado porque te vas a derretir con este nuevo tema. El rey del regional mexicano. De repente.

Es un planazo si lo piensas. En este mundo de tanta pantalla, es mejor eso de quedar con los buenos amigos, pasar del algoritmo y disfrutar de la vida. Cuídate con La Oreja de Van Gogh. Claro que sí, nosotros cuidamos, mimamos tus oídos con canciones que forman parte de tu vida, como la que acabas de escuchar, y otras que poco a poco vas descubriendo, como esta nueva pieza del puzzle que nos trae Mónica Naranjo.

0: ¡Ay, qué ganas de bailar me han entrado, eh! Bueno, un poquito que me he movido yo en el estudio, ¿eh? ¿Tú también lo has hecho? Si es que has podido, porque a lo mejor estás en la oficina y no es plan. Eso sí, lo que es un planazo es que te quedes los próximos minutos con nosotros en Cadena Dial, porque te voy a poner a Pablo Alborán con lo último. Los amantes de Ana Torroja y una canción preciosa escrita por Antoñito Molina que te canta Pastora Soler. Y lo que te voy a contar es verídico. 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

Lo que sería imperdonable es que te hubieses perdido su Global Tour, que ya casi toca su fin. Mañana mismo estará actuando en el Auditorio La Granja de Ciudad Real. Y la última cita, el día 30 en Boimorto. ¡Qué gran gira ha hecho durante todos estos últimos meses Pablo Alborán, además de la mano de Cadena Dial como emisora oficial! ¡Y qué pedazo de recuerdo tengo yo preparado para ti! ¿Tú eres un amante de los de antes? ¿De los que describe Ana Torja en este gran clásico del pop en español? Nosotros nos confesamos, sí, grandes amantes, pero de las grandes canciones cantadas en nuestro idioma para que tú también te la cantes con nosotros. ¡Anda, sube el volumen!

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Me estoy imaginando lo bien que puede sonar esto en el Teatro Real de Madrid, en el fin de gira de su gira, Rosas y Espinas, más Rosas que Espinas, de Pastora Soler. Será el 10 de octubre, un broche final para más de 2 años de conciertos, de directos. Mi salvavidas, qué bonito, ¿eh? Si es que un buen amigo, un buen lugar, un sitio especial puede ser tu salvavidas o también tu amorcito. Esa persona con la que quieres compartir todo, lo bueno, lo malo, lo regulero. Pues como le pasa a Borja, así te lo cuenta, te lo canta en Cadena Dial, lo quiero todo.

0: Bueno, va a sentir emociones muy fuertes el próximo 3 de septiembre Manuel Carrasco, ya que actuará en los Premios Juventud 2026 que se va a celebrar en Marbella. Él mismo lo contaba en sus redes sociales y nosotros te ampliamos la información en cadenadial.com. Ahora llega el momento de viajar, sí, de Marbella. Nos vamos a Miami. 1990, el álbum que abrimos para ti de par en par. El último trabajo de los hermanos leoneses Quijano, que nos trae nueva canción a tu cadena dial. De sapo a rana.
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0: Pues, ¿qué pasaría si te quedaras un ratito más con nosotros? Pues que Marta Briz te va a seguir poniendo temazos como este que te cantaba Vanessa Martín. Bueno, muchísimas canciones que te están esperando con ella a partir de las 5, las 4, si estás en Canarias y está ahí hidratándose un poquito.
1: Un poquito de agua, por favor, que
0: hace calor. Hace calor, ¿no? Agua los que han tenido en Valencia. Bueno, tremendo reventón térmico, ¿eh? Espero que todos estéis bien por allí. Besitos, soy Carmen Ramírez.
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Ay, menos mal que en algunos sitios del país tenemos un poquito de frescor porque teníamos la hormona frita. Muy buenas tardes. Hemos llegado a las 5.4 en Canarias. Hasta mañana, Carmen Ramírez. Beso gigante de Marta Briz. Arrancamos con Mil Molinos.

veces no queremos ver determinadas cosas, pensamos que todo el mundo se equivoca y al final, bueno, pues ocurre que el desamor aparece y decíamos, pues es que ya lo estamos viendo venir, ¿verdad? Es un poquito lo que te cuenta Melendi en Dial en su nuevo Veneno y Arena.

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0: Latin Madrid de Pérez, uno de los temas que además ha servido como inspiración para otros grandes artistas que han llegado después a nuestra música, Bueno, también nos inspira a decirte que enseguida llega por aquí Fangoria con un tema lleno de ritmo y también escucharemos a Dani Martín y te cuento que he venido escuchando la radio y he oído algo que me ha dejado loca. 9 de cada 10 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

encanta porque así puedo compartir contigo canciones como esta de Fangoria, que es una de mis favoritas absolutas de los últimos meses con diferencia, ¿eh? Me voy y en Dial, otra de las grandes, ¿eh?, que también nos tiene loquitos y relevante, es un nuevo sencillo de nuestra querida Sonia Gómez, ese, pues eso, precisamente para escuchar con atención, ya verás.

Bueno, a veces lo de no saber amar termina en una ruptura, pero después de una temporadilla un poco rara, uno vuelve a la vida, te lo digo yo y te lo dice sobre todo Vico en su nueva canción Tiramisú en Cadena Dial.

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1: Bueno, dejamos la vista puesta a esta hora, los amigos que estáis en Valencia, porque tal y como estaba anunciado, las tormentas han dejado fuertes precipitaciones, granizo y rachas de viento superiores a 140 kilómetros por hora en la comunidad. Así que, bueno, pues mucho ánimo, espero que estéis todos bien. Os mandamos un beso gigante y un poquito de buena música que sigue para animaros en esta tarde un poquito extraña. Descarga la aplicación gratuita de Cadena Dial y vamos contigo, vayas donde vayas.
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1: 6.5 en Canarias, el aviso de tormentas esta tarde hace que muchos mejor nos quedemos en casa disfrutando de Cadena Dial. 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

todavía le preguntas como esa de qué fue de ti, pero te puedo contar de él, de quien ya suena ahora mismo, que una vez le regalaron una guitarra cuando tenía 11 años y el resto ya es historia. Ha desarrollado un talentazo que le ha convertido en uno de los números uno de nuestra música. Sin duda alguna es Manuel Carrasco en Dial, o si pudiera.

Pues quién se le iba a decir a él, a Carlos Rivera, que terminaría cantando nada menos que junto a Alejandro Fernández en este Sin Despedida, que nos emociona cada vez que lo escuchamos y lo compartimos contigo aquí en Dial.

0: Bueno, pues de nada, nada, no, de mucho y de todo lo que te gusta. Sigue sonando en Dial con Mikel Erentzun o Merche, ya mismo.
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cierto, ¿eh?, que hay en este caso vinilos o canciones que te recuerdan ausencias de personas que han marcado de una forma especial tu vida. Así es la música en Dial, ahí estaba María Parrado.

0: poniéndose siempre esa sonrisa y ese puntito positivo a cada cosa que hace y donde se encuentra nuestra merche.
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0: Y eso que hace bien poquito en uno de sus conciertos coincidió justo con uno de los terremotos de Granada. Es susto para todos. Espero que te, bueno, no, bueno, que estés bien si lo has vivido. Llega ahora Andy, esto es Dial. Al fin.

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0: como que la vuelta al cole está a la vuelta de la esquina, nunca mejor dicho. Y para que lo lleves un poquito mejor, en nuestra web cadenadial.com hemos preparado 6 trucos para ahorrar y no gastar más en septiembre, ¿eh? Enseguida, tras las horarias, nos espera Leire Martínez.
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7 en punto de la tarde, 6 en Canarias, hola de nuevo en este día 20 de agosto. Hablando de la vuelta al cole. Importante revisar lo que ya tienes, fijar un presupuesto. Y yo sé de alguien que también le va a tocar un poquito de hacer vuelta al cole, ¿eh? Otra cosa más por si tuviera pocas pendientes para estos días. Leire Martínez es su cabeza de ratón.

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Lo que no es de este mundo es el talento de nuestros artistas, de Estopa, Mónica Naranjo, que sigue de gira con sus grandes éxitos. Y después, ya sabes, después de nuestro país se marcha para México, porque lo de parar no va con ella. Afortunadamente también trae grandes y nuevas canciones, como la que estos días compartimos contigo en Cadena Dial. Es lo más reciente, este Puzzles, Mónica Naranjo en Dial.

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0: ese tonto folk.
1: ¿Y a quién no, querida India Martínez? 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Y una buena canción también se encarga la Laura Pausini ya en Dial.
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Pretender el amor de alguien no es mucho a nivel material, pero puede ser una de las cosas más difíciles de conseguir en la vida. Por muy bien que les suene a ellos juntos, Morat y Silvestre Dangond, lo poco que yo quiero en Cadena Dial. Ahora el clásico de Janet con Laura Pausini en Dial.

creo que Carlos Vives ha debido hacer algún máster en romanticismo y no nos lo ha querido decir, pero algún día nos enteraremos, ¿eh? Te dedico su éxito más reciente y fresquito en Cadena Dial. Ahora Hueco ha conseguido grandes colaboraciones como la de Conchita para éxitos como este Bajo tu piel.

Me gusta esa forma de pensar. Hay amores que no llegan a un buen puerto, pero haberlos vivido vale la pena. Y un último abrazo también puede sonar así de bien. El que retrata en la última canción funambulista a nuestro Super Dial. Enhorabuena durante toda esta semana, querido Diego Cantero.

0: Lo bueno que resulta para nosotros tener cerquita a determinadas personas, ¿verdad? Y también tienen ese efecto positivo muchas de las canciones que forman parte de nuestra vida y que están además aquí en Cadena Dial. A partir de ahora sigue sonando la compañía de Antonio Hueso, todo con buenas manos. Mañana vuelvo a tu lado. Besazo enorme de Marta Briz. ¡Chao!
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Vaya recuerdos esta canción, este corazón partido que nos lleva al año 1997. Ha llovido un poco, ¿eh? Nos vamos ahora con una canción que no habla de echar de menos a otra persona, sino de volver a encontrarse con uno mismo. Bastante poeta, ¿eh? Con este Dime dónde estás, lo nuevo de Álvaro de Luna en Cadena Dial. Quédate conmigo, que esto no ha hecho más que empezar.

Mira, para este trabajo dice que lo que ha querido es volver a sonar auténtico. Creo que lo ha conseguido, ¿eh? Veneno y Arena, Melendi en Cadena Dial. No es una...

0: paso.
1: Bueno, y pendientes también de Granada, porque la tierra no para de moverse. En estos últimos días se han registrado cientos de pequeños terremotos y el más fuerte ha llegado a una magnitud de 4,8. Los expertos dicen que es una serie sísmica y que, aunque impresiona, este tipo de episodios pueden ocurrir en esa zona. Esperemos que no se vuelvan a repetir, de verdad. En nada llega Pablo López a Cadena Dial.
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0: Dice que es una canción para celebrar la vida, el verano y el amor. Yo creo que también es para jugar con el idioma como solo él sabe hacerlo, porque sí, aquí hasta la gramática tiene su ritmo, ¿o no? Pablo López con Esdrújula en Cadena Dial.
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Ahí estaba David de María con ese Enamorarme de ti. Y ahora vamos con una canción, una canción eufórica, aunque él dice que es una canción de esperanza. Vamos a escuchar lo nuevo de Cepeda, que se llama El Día Verde. Lo tienes aquí, en Cadena Dial.

Después de noche entera, Vico tenía claro que no quería repetirse. Dice que prefiere sorprender antes que copiar una fórmula que ya funcionó. Así empieza esa nueva etapa con tiramisú, un postre que, aunque sepa café, a mí me gusta mucho. En Cadena Dial, Vico.

0: Qué bonita este Tu Refugio de Pablo Alborán, que sepas que tú también tienes aquí Tu Refugio en Cadena Dial y que estamos encantados de acompañarte siempre con lo mejor de nuestra música. Mucha atención porque llega por aquí Malú con su primer amor y también un artista con un tema que a mí me apasiona, Manuel Carrasco. No es un tema actual, vamos a recuperar uno de sus grandes éxitos. Si te quedas conmigo, prometo ponértelo ahora en Cadena Dial.
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0: Pues son las 9, las 8, si escuchas desde Canarias. Soy Antonio Hueso. Es un gustazo compartir contigo esta noche de jueves. Llega Malú con su primer amor a Cadena Dial.

creo que está cumpliendo un sueño, rendir homenaje a la música de su tierra. Y con esta canción y con Alejandro Fernández, creo que es una de las piezas más especiales de ese viaje. Sin despedida, Carlos Rivera y Alejandro Fernández en Cadena Dial.

0: Mira, estaba mirando yo lo del eclipse de la semana pasada, que fue tan espectacular que hasta cambió nuestros hábitos. Bajó el consumo eléctrico, se dispararon las búsquedas de gafas para eclipses, todo el mundo buscando una, y después la gafa de dolor de ojos, ¿eh? Vamos, que hubo quien miró donde no debía. Esto lo he visto yo algún que otro reel, ¿eh? Vamos a por más música en Cadena Dial.
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Hay una frase de Antonio Orozco que me encanta. Dice, la música me ha salvado muchas veces, no es el único, ¿eh? Yo creo que a todos nos salva la música. Quizá por eso canciones como Despierta suenan tan sinceras, tan reales. Estás en Cadena Dial.

0: todos tenemos personas salvavidas en nuestro día a día, ¿o no? Es que esta canción está dedicada precisamente a esas personas que aparecen cuando más las necesitas. Seguro que te viene algún que otro nombre a tu cabeza, ¿eh? De esas personas que en algún momento siempre nos han salvado de algún que otro, lío, ¿eh? Sigas en Cadena Dial.
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0: Bueno, pues tú camina y ven también dirección Cadena Dial, porque vamos a comenzar una nueva hora juntos que nos va a llevar por lo mejor de Merche y también lo nuevo de Polo Nández. Todo esto y mucho más a partir de ahora en este punto de encuentro llamado Cadena Dial. ¿Te quedas conmigo? ¡Feliz noche de jueves!
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Pues juntos llegamos a las 10, las 9 en Canarias. Soy Antonio Hueso. Es un gusto compartir contigo los próximos 60 minutos repletos de lo mejor de nuestra música. Para empezar, Los labios de rojo de Merche en Cadena Dial.

Es un artista que tiene una relación estupenda con la inteligencia artificial. La verdad que no le pega mucho, ¿eh? Pero bueno, vamos a escuchar una de las canciones que forma parte de su nueva trayectoria musical y que a nosotros aquí en Cadena Dial nos encanta. Estos son Los Puzzles, de Mónica Naranjo.

Está claro que hay canciones que a uno o a una le cambian la vida, ¿eh? Y esto es lo que ha pasado con ellos, con Cani García, Juan Luis Guerra y ese amor bonito que escuchábamos juntos en Cadena Dial.

Bueno, está claro que es uno de los artistas latinos del momento. Lidera las nominaciones a los Premios Juventud de este año con 9 candidaturas. Y mientras siguen llegando los reconocimientos, nosotros vamos a escuchar Desde que te tengo. Una canción que a mí me encanta. Lo nuevo de Carin León lo tienes aquí, en Cadena Dial. ¡Feliz noche!

0: Ahí estaba Neil Moliner con ese Nexo 01, me acuerdo de ti. Vamos con un artista que estudió electrónica y grababa sus primeras maquetas en los ratos libres antes de dedicarse a la música. Te estoy hablando de Louis G, que aquí le tenemos con Demasiado Tarde en Cadena Dial.
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0: Vaya viaje se marcaron en 1990 a Miami. Dice que aquel viaje cambió su vida y que cada vez que vuelven a esas canciones siente que también regresa a aquel momento. Vamos a escuchar ahora De Sapo a Rana, Café Quijano en Cadena Dial.
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0: Vaya pelotazo que fue esta canción, la lista de la compra en su momento, ¿verdad? Bueno, ahora, fíjate, no tenemos ni que hacer nosotros la lista de la compra, que nos las hacen pues las inteligencias artificiales, en fin, Alexa y otro tipo de cosas parecidas, ¿no? Vamos en Cadena Dial por la música de Carlos Vives y también de Antonio José. Estoy mucho más, quédate conmigo, que entramos en la siguiente hora.
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0: Son las 11 de la noche, las 10 si estás en Canarias. Soy Antonio Hueso. Gracias por estar al otro lado escuchando lo mejor de nuestra música. Vamos con una dedicatoria, la de Carlos Vives, para ti. Esta canción es tuya.

Dice que es uno de sus discos más queridos y no me extraña porque tiene canciones que llegan al corazón como este Veneno y Arena Melendi en Cadena Dial.

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1: Bueno, creo que ha querido disfrutar del camino sin la presión de demostrar nada. Yo creo que este disco es en el que más libre se ha sentido componiendo, este Kilómetro Cero. Ahí estaba Algo de mí, Pablo Alborán en Cadena Dial. Pero hay mucho más, porque ahora nos llega Sebastián Yatra.
2: Sebastián Yatra.

Lo nuevo de La Llave en Cadena Dial. Y ahora, fíjate, es el primer artista peruano en ganar un premio Dial. Y aquí le tenemos junto a Nueva Línea, Ezio Oliva, con ¿Cómo le hago? Vamos a escucharlo.

Nuestro super dial esta semana, Diego Cantero, funambulista, que asegura que la última canción habla de despedirse sin rencor. Algo que no siempre es fácil, ¿verdad? Nuestro super dial, funambulista. Si ya está...

0: Y un día más llegamos al momento de las despedidas. Mañana nos volvemos a encontrar, si tú quieres, a partir de las 8 de la tarde, las 7 en Canarias. Te espero en este punto de encuentro llamado Cadena Dial. Soy Antonio Hueso. Disfruta de esta noche. Mañana viernes, puntuales a nuestra cita. Disfruta. Adiós.
1: Son las 12. Las 11 en Canarias.

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1: Es la una. Las 12 en Canarias.

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